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in a time, but right now it worth a lot, and it's like I don't know, it goes with what is happening in this country right now. Vamos a ir con Molotov. Ustedes ya saben qué letras tiene Molotov. Simplemente quería decirles a nuestros radioescuchas que pues no tomen tan fuertemente lo que van a escuchar, pero que aplica muchísimo para la situación que estamos viviendo como migrantes en este hermoso y bello país. Así que vamos allá.

0: Ya está Giorgio. Y al señor Alejandro en las piedrucas.
1: Pasado de verga.
2: Gracias.
3: Thank you, George.
4: Este programa no tiene risas grabadas, mi cuate.

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And this is like such a powerful phrase, because I don't know in which point in life we learned, or like, I don't know, some people learned that everything has value, like economic value, and they forget that there's resources that do not have a value and that we all needed to leave, you know? And there's, just like talking about the environment, our Mother Earth, or talking about the values we have as a people, as a person, and just the value we have as human beings, we have to stop thinking that we can buy stuff and we can fulfill all the voids we have with things. Because it's not true. And actually, it's making us pretty unhappy and kind of miserable. So I think we have to start thinking different. And I hope this is doing something in your heart or in your brain or in your mind. Because right now, we really have to be really critic about what we think, about what we hear, about what we see in social media. Because we are in a very hard times. We have a lot of information, and almost all of the information is pretty bad. So we have to choose wisely. What do we allow to enter in our brains? So guys, it's 7:07. 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Pues gente querida, lindos, les decía que lo último que dicen en la letra de Calle 13 es no puedes comprar mi vida, o sea, es que no la vida humana no tiene un valor, la vida del planeta Tierra no tiene un valor, la vida los valores y la moral y la ética humana no tienen un precio. Alguien en algún momento de la historia, desde hace mucho, muchísimo, nos vendió la idea de que todo tiene un valor y todo tiene un precio y que todo se compra. Y no es así. O sea, ya tenemos que dejar esto, o sea, ya no más. Ya llevamos 2000 y pico de años con la misma historia. No, señores. Tenemos que aprender a respetar que los recursos son no renovables y que son para todos, que no son solo para esa masa que nos quiere vender la idea de capitalismo y propiedad privada, porque es que no vamos a tomar agua, solo ellos van a tomar agua. Ejemplo. Entonces, no. No hay un precio. El dinero es una ilusión, es una cosa que nos inventamos y que nosotros le dimos el valor a las cosas. Así que como se lo dimos, se lo podemos quitar. Y hoy tu amiga Lala, está DJ Lala, está rebelde, está molesta, está triste, así que les estoy mandando un mensaje. Y yo sé que no tengo una gran audiencia, pero si yo les digo a ustedes y ustedes dicen a otros y así sucesivamente, se riega la bolita y podemos llegar a grandes cosas como sociedad, porque así como somos capaces de cosas desastrosas, somos capaces de cosas maravillosas. Y este es su show de conciencia social. Estamos ready conmigo, DJ Lala. 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
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Y hablando de la madre tierra, madre hermosa que nos deja estar aquí parados y que nos da un espectáculo todos los días, el condado está en estado 2 de restricciones de fuego. Crear un fuego, mantenerlo o cualquier fuego que esté afuera no es permitido, así sea en propiedad privada o propiedad pública. Así que, por favor, no prendan fuegos. Estamos en una sequía, está haciendo demasiado calor. ¿Para qué? ¿Para qué hacemos algo que nos dañe y dañe a nuestros hermanos árboles y animales, cierto? Entonces, si ustedes quieren saber más de lo que no tienen que hacer y que sí está permitido, pueden entrar y visitar la página co.grand.co.us y aquí van a saber. La canción última que escuchamos es Calle 13 con tres mujeres importantes del folclore peruano, colombiano y brasilero. Por ahí andaba mi Totó. A la Momposina, que en paz descanse. Y antes de eso escuchamos a Chucky Town con exactamente una canción llamada Somos los Prietos, hablando de la población negra en Colombia. Y a Silvio Rodríguez claramente con Canción del Elegido, canción que él le dedica, que es como una oda a uno de los libertarios cubanos que estuvieron pues presentes en la Revolución Cubana. Y vamos a seguir con más de Totó y su canción Chambacú.

0: tenemos a El baile de los que sobran con Los prisioneros. Hoy de hecho hablaba acerca de este tema y yo así dentro de este enojo que sentía y tristeza y, ¿saben? Hopelessness. Decía como, ¿por qué estamos así? ¿Por qué estamos en tiempos como tan oscuros, como tan violentos, como tan desiguales, como tan discriminadores, como, como hasta... hasta un partido de fútbol se puede convertir en algo violento, ¿no? Y es triste ver que no nos estamos... Se supone que, es, que evolucionamos, ¿no? Y no estamos viendo esta evolución. Y me decían, como siempre, siempre hemos sido iguales, siempre ha sido lo mismo, solo que ahora tenemos los medios para que todo se viralice y se muestre y esté en el radar de cada persona. Cosa que me pone muy triste, pero esta canción del baile de los que sobran es... un recuerdo de eso. Estamos hablando de una banda de rock en español, ochentera, donde ya estaban hablando de las desigualdades, de las discriminaciones, de ser el patito feo, ¿no? El patio trasero, como dicen. Entonces, yo quería pensar que no era así, pero pues sí, parece que sí. Los invito solamente a que demos lo mejor de cada uno, que no dejemos que el odio, la rabia, la tristeza nos llene, nos posea de tal manera que sea lo único que seamos. Se vale sentir, claramente, pero también se vale pasar de esa emoción a dar lo mejor que tenemos, a hacer ese cambio que deseamos ver en el mundo, a ser mejores con nuestros conocidos, amigos, al vecino, con los animales, con las plantas, con la madre tierra. Sé lo mejor que puedas hacer cuando nadie te ve, ¿sabes? Aunque me siento sin mucha esperanza, pues eso es lo único que puedo decir y que puedo hacer para poder ayudar con ese granito de arena al mundo. Esto fue Estamos Ready con DJ Lala. De pronto hoy no fue un mensaje tan positivo o tan divertido, pero hay días de días y creo que es importante hacer conciencia de dónde estamos y de que si no hacemos nada, pues para dónde vamos a ir, ¿verdad? Los quiero, gracias por estar aquí. Desde mi corazón les mando un abrazo fuerte y las mejores vibras dentro de pues todo esto que está viviendo la humanidad. ¿Ah? Muchos besos, muchas gracias. Los dejo con más música, claramente, pero me despido de ustedes. Les doy un abrazo. 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This band is from Chile. And the song is El Baile de los que Sobran is like the people that is like the people, the leftover people, if we can say that. The dance of the leftover people. So it's like discrimination and the people that is different and nobody like accept them. They're talking about this. And I was talking to a friend and this person was saying that I was like complaining about violence, about everything we're seeing, like discrimination, separation, polarization. 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If so, I kind of feel like we're getting worst, and that's my hopelessness part. So the only thing I can tell you guys is like, do your best. I know it's okay to feel sad and angry like today, but do not forget that we can do one thing for humanity. Since where you're sitting, right, since your place, you can be kind, you can be lovable, you can be helpful and do the best you can with your friends, with your family, with your neighbors, with your coworkers. 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And I just send you and give you a beautiful mental hug, and just let's try to be the best people we can with other humans, with animals, and with nature. I have to say goodbye. I'm going to leave you in more songs, but this is my moment to say thank you so much. 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Okay? I love you guys. Have a beautiful and wonderful time. And just, I don't know, do the best you can.
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